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Buenos días a todos. Bienvenidos a Radio y Televisión Nor Selva. Arrancamos un nuevo día. Saludos para todos mis amigos del campo que ya están en la chacra, dejándolo todo. 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Obviamente a mis amigos transportistas que siempre están en la sintonía de Radio y Televisión Nor Selva, recorriendo las calles de nuestra ciudad, la provincia y la región San Martín. A manejar con mucho cuidado, por favor. 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

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Arrancamos un nuevo día. Saludos para todos mis amigos del campo que ya están en la chacra, dejándolo todo. 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A manejar con mucho cuidado, por favor. 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
1: 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Saludos para todos mis amigos del campo que ya están en la chacra, dejándolo todo.
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Arrancamos un nuevo día. Saludos para todos mis amigos del campo que ya están en la chacra, dejándolo todo. Así se despierta Rioja, siempre en la sintonía de los 98.7 FM y la mejor señal para trabajar. Saludos para mis caseritas en el mercado que desde temprano ya están chambeando a full. Y nosotros desde acá te acompañamos con la mejor música. 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Obviamente a mis amigos transportistas que siempre están en la sintonía de Radio y Televisión Nor Selva, recorriendo las calles de nuestra ciudad, la provincia y la región San Martín. A manejar con mucho cuidado, por favor. Arrancamos el programa, somos la señal que une. A subir ese volumen, vamos a darle. 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

0: Bueno, ¿y cómo estamos? Muy buenos días. Llegamos al fin de semana. Hoy estamos viernes, fin de semana. ¿Cómo estamos por ahí? Damas y caballeros, señoras y señores de toda la región San Martín. En especial, por supuesto, de nuestra querida ciudad de Rioja. Muy buenos días. Donde te encuentres escuchando la radio, muchísimas gracias. En la casa, en la oficina, en la tienda comercial, en el bus, en el carrito, el mototaxi, donde quiera que te encuentres. Muchísimas gracias por estar con Nor Selva en este bonito viernes, fin de semana. Mi nombre es Jim Cleaver, listo para acompañarte hasta la una de la tarde. Si solamente hasta la una. Hasta esa hora no me dan permiso, porque si no me jalan la oreja. Así que ya sabes. ¿Cómo que pisado? ¿Qué pasa? Muy bien, 9 de la mañana con 10 minutos. Buenos días, bienvenidos.
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contento, feliz de estar nuevamente aquí en los estudios de la radio para acompañarte hasta la una de la tarde con las noticias, con los chacotas, con los chistes, por supuesto también con la con los deportes, claro, por supuesto que sí. Muy buenos días a la gente que está ya desayunando a esta hora. Oye, buen provecho, ¿ah? Hasta acá llega el aroma de ese riquísimo café. Qué bien, qué bien. En el sector juguerías, ahí en los jugos. Bueno, un saludo muy especial para la gente maravillosa que también que esa fecha, el día de hoy estamos 7, por si acaso, sí, 7 de agosto del año 2026. Hoy día mucha gente cumpliendo años, felicidades, felicidades. Sí. Así que muy buenos días a la gente que recién se conecta con la radio. Good morning, si no me entienden de repente en español, te están escuchando de repente por ahí, los paisanos.

Bueno, en el mundo político se viene hablando referente al tema de Bexi Chávez. ¿Se acuerdan de Bexi Chávez? Sí, la abogada que defendía a espada a Keiko Fujimori en los tiempos cuando le estaba pasando todavía, digamos, en su defensa, ¿no? De las cosas que le acusaban a Keiko Fujimori, y él estaba como su abogada ahí también. Bueno, también Bexi Chávez es también la que estamos hablando. ¿Qué ha pasado con ella? Ha abandonado el Perú. ¿Se acuerdan de Bexi Chávez, no? Que no se va a acordar, por favor. Para que toda la gente que está metida en la política, la gente que está, que sigue a diario lo que es el mundo político, Bexi Chávez abandonó el Perú tras recibir salvoconducto del gobierno de Keiko Fujimori. A ver, ¿qué dice la información por acá? La firma del documento diplomático pone fin a un extenso periodo de controversia jurídica entre la Cancillería peruana y el gobierno mexicano, que derivó en la ruptura de las relaciones diplomáticas. Tras permanecer bajo el asilo diplomático, ¿se acuerdan de Bexi Chávez que viajó a México y está ahí asilada? ¿Cierto? Ya. El asilo diplomático en la Embajada de México, la expresidenta del Consejo de Ministros, Bexi Chávez, abandonó el país en las últimas horas, luego de que el gobierno de la mandataria Keiko Fujimori le otorgara salvoconducto. Así de fácil, nada más. La firma del documento diplomático pone fin a un extenso periodo de controversia jurídica entre la Cancillería peruana y el gobierno mexicano, que derivó en la ruptura de las relaciones diplomáticas entre ambos países el pasado noviembre. Increíble, así pasa, pues. Así pasa cuando sucede. Ya se libró Bexi Chávez, ¿qué se puede hacer? Las cosas que hizo ya fue, imagínense. Así estamos comenzando a informarte en esta mañana de hoy, viernes, fin de semana. 9:24 minutos. 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

Ay, ay, ay, nos sigue llegando la información, ¿eh? Información veraz, verídica, verídica. Hace instante le dimos a conocer su referente a Bexy Chávez, que ya se fue para México. Sí, ay, ay. Y hace unos instantes se ha pronunciado la presidenta de México. Sí, se ha pronunciado todavía la presidenta, agradeciendo, ¿eh? Y dando todavía la bienvenida a Bexy Chávez a México. Ay, increíble, ¿verdad? La política en el Perú es realmente increíble. Bienvenida, Bexy Chávez, dice la presidenta de México, saluda salvoconducto otorgado por el gobierno de Keiko Fujimori. Ambas naciones acordaron el restablecimiento de sus vínculos bilaterales luego de que el gobierno peruano otorgara el salvoconducto a la expresidenta del Consejo de Ministros, Bexy Chávez. Hace instantes nada más ha sido esto, donde que la presidenta ha dicho, bienvenida Bexy, ven, ven, pasa tus vacaciones acá, trae toda la plata del Perú. Claro, pues te das cuenta, uno trabajando mañana, tarde y noche, y otro se la llevan facilito, así de... Es increíble, 9:40 minutos.

bien, 9 de la mañana, 47 minutos, 9:47 en todo el Perú. Vamos a continuar con la programación del día de hoy, por supuesto. Me están pidiendo la información deportiva. Vamos con los deportes, damas y caballeros, señoras y señores, chicas y muchachos. Así que vamos rápidamente. Porque hoy hay un partido donde que se está dando mucho que hablar desde ya desde el día de ayer, o desde lunes, ¿no? De lunes, claro. Desde el día lunes. El partido entre Universitario de Deportes y Sporting Cristal. El partido entre Sporting Cristal y Universitario de Deportes es el día de hoy. Sí, sí, sí. Hoy día es el partido entre Universitario de Deportes versus Sporting Cristal por la clausura, el torneo clausura 2026. A ver, vamos por aquí. Información deportiva a esta hora. Ignor Selva, la señal que une. Universitario Deportes juega de local ante Sporting Cristal en un emocionante cotejo de la Liga 1. Se viene un partidazo y es que Universitario recibe a Sporting Cristal en el partido más atractivo de la cuarta fecha del torneo clausura 2026 de la Liga 1. Tanto Universitario de Deportes como su par de Sporting Cristal ya no son invictos en lo que va del campeonato, con lo que es una obligación, escúcheme bien, porque es una obligación sumar de a 3 en esta oportunidad. La U, por ejemplo, tiene 6 puntos en la tabla de posiciones, al igual que el Sporting Cristal, que los rimenses. Así es. Muy bien, a ver, ¿a qué hora es el partido? ¿A qué hora está programado el partido? El partido está programado para el día de hoy. Hoy día, por supuesto, hora peruana, 8:30 de la noche. 8:30 de la noche está programado el partido entre Sporting Cristal y Universitario de Deportes. Así que ya sabes, ya sabes. Claro, por supuesto, va a estar muy llamativo el partido, ¿ah? Claro, 8:30 de la noche es el partido entre Sporting Cristal y Universitario de Deportes. Vamos a ver, vamos con más información deportiva. Lo que ha sucedido en Madrid, en Real Madrid y también en Barcelona. Un giro de 180 grados de Rodri cuando estaba todo casi hecho con Real Madrid. Ahora apunta al Barcelona. Rodri. ¿Quién no conoce a Rodri? Ve, por favor. Indican medios europeos, prefirió la propuesta del Barcelona en lugar de la oferta irrechazable de Real Madrid. Así es, así es. Muy bien, ya saben que desde el día de ayer está ya comenzó también el campeonato de vóley de la sub-17. Y el fixture está ya de ayer, dimos a conocer también el fixture. Y el día de hoy día también juega la selección peruana. Claro que sí. Por ejemplo, el día de hoy el día de ayer se jugó el Perú versus Túnez a las 4 de la tarde, el día de ayer. Y hoy viernes 7 de agosto, el partido es contra Venezuela a la 1 de la tarde. Hoy día se enfrenta la selección peruana de vóley, la sub-17, contra Venezuela en este campeonato mundial que se viene ejerciendo, que se viene dando en nada más y nada menos que en Chile. La selección peruana, hoy día, 1 de la tarde contra Venezuela, así que ya saben, ya saben. 9 de la mañana con 51 minutos, 9:51. Deportiva, política, farándula, todo un poco aquí en la programación de Nor Selva, la señal que une.

0: antes de ir a la breve pausa comercial, vamos con un anuncio por si acaso. Atención, Tabalosos. Tabalosos se moviliza en defensa del agua y los bosques. Hoy se realizará marcha pacífica y vigilia de sacrificio en rechazo a la minería metálica. La población organizada de Tabalosos desarrollará hoy una marcha pacífica y vigilia de sacrificio en defensa de las fuentes de agua, los bosques amazónicos, la biodiversidad y el derecho de las defensas de las presentes y futuras generaciones a vivir en un ambiente sano. Esta medida fue acordada democráticamente durante la Asamblea Pública del 18 de julio del año 2026, luego de que diversas gestiones realizadas por la Defensoría de Agua y del Bosque Amazónico y el Frente de Defensa de Tabalosos ante las instituciones competentes no obtuvieran respuestas satisfactorias a las preocupaciones planteadas por la población. La concentración se iniciará hoy, viernes 7 de agosto a las 6 en punto de la tarde, en la plaza principal de Tabalosos, con desplazamiento hacia la carretera Fernando Belaúnde Terry. Al respecto, se comunica previamente a las autoridades competentes. Por nuestra parte, como organizadores, reiteramos que la movilización tendrá un carácter pacífico, democrático y dentro del marco constitucional, haciendo un llamado al respeto de los derechos ciudadanos y al diálogo. Principalmente demandas de la población: revisión y nulidad, conforme al marco legal vigente, de la autorización del desbosque de la construcción de 3 helipuertos vinculados al proyecto de Hanan Metals Perú. 2. Nulidad de las concesiones mineras metálicas, a las cuales consideramos son un atentado directo a nuestras fuentes de agua, los bosques, las áreas de conservación, la actividad agropecuaria y el ecoturismo. 3. Solicitamos la intervención de los gobiernos de Canadá y Japón como garantes del cumplimiento de estándares ambientales, sociales y de derechos humanos. 4. Impulsar ante el Congreso de la República la creación del Consejo Amazónico en el marco de la propuesta de reconocer al Perú como cabecera de la cuenca amazónica. Exhortamos al gobierno nacional, al gobierno regional de San Martín y a las demás autoridades competentes a priorizar el diálogo, la transparencia y la protección del patrimonio natural de nuestra región de San Martín y la Amazonía. Mayor información al WhatsApp 990-09-1259, 945-8958-35. Sin agua no hay vida, sin bosque no hay futuro. Frente de Defensa de los Intereses de Desarrollo de Tabalosos, ni un paso atrás.
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Oye, hablando de la Bella Luz, continúa el escándalo de la Bella Luz, de la ex cantante y también del director musical, donde hoy muchos hemos visto el video. Y ahora ha salido otro nuevo video de la ex cantante con el director, porque también salió a hablar la ex esposa o la ex esposa del director musical. Ha dicho que sí, que yo hace tiempo ya me he separado de él, porque yo sabía que él y ella tenían una relación por ahí escondidas, que aunque nadie todavía se daba cuenta. Ha salido a defensa de su ex esposo, imagínense. Hoy se ha vuelto un escándalo este de lo que ha sucedido en la agrupación La Bella Luz. Ahora, el hijo ha salido a decir: mi papá, por el momento, parece no van a manejar nada. Yo voy a manejar la orquesta. ¿Y qué vamos a hacer? Va a haber dos bus. En un bus va a ir puras mujeres, en el otro bus va a ir puros hombres, puros caballeros, para no estar en ese plan, dijo. La mejor solución que ha encontrado hasta el momento el hijo del dueño de la agrupación La Bella Luz, o sea, en dos carros van a ir una de las cantantes y el otro puros varones. Imagínense. Claro, ya esa información ya es verídica, se ha dado a conocer el día de ayer sobre el hijo del dueño de la agrupación La Bella Luz, que ha dado su declaración referente al escándalo, referente a la ex cantante que acusa al director musical por tocamientos indebidos. Y en el video se ve los tocamientos indebidos, en serio. Ay, ay, ay. El mundo musical. Me imagino que si así tratan a veces a las bailarinas, imagínate a las cantantes, imagínate a las bailarinas.

0: 8 minutos.
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en 10 de la mañana con 38 minutos en todo el Perú. 10 de la mañana 38. Hace unos instantes estaba viendo el video donde que mucha gente se quedó sorprendido, ¿no? Se quedó sorprendido

0: Ay, ay, ay. La gente se quedó sorprendido sobre Simone Biles. La gente me pregunta quién es Simone Biles. Ya le voy a comentar, le voy a dar más o menos. Simone Biles es, digamos. Claro, pues. Simone Biles es una campeona olímpica de gimnasia. Sí, es una campeona olímpica conocida a nivel internacional y estuvo y está paseando por el Perú. Y ha llegado, pues, la gente se ha sorprendido, ha quedado, digamos, anonadada y también diciendo, sí, se nota que Perú es clave. Simone Biles, la gimnasta internacional conocida, y ha llegado al Perú a pasear, a conocer, a probar la comida peruana, a ir a conocer Machu Picchu, pero había llegado, a su llegada, como todo, ¿no? Llamó la atención cuando llegó en un mototaxi, sí, no es porque no quiera, sino ella quería saber la aventura de andar, saber cómo es la experiencia de andar en este tipo de mototaxis. Y llegó a la Plaza de Armas de Lima, a la Plaza de Armas. Ha venido también a ver sobre la ceremonia de la cuenta regresiva de los Juegos Panamericanos en Lima, que va a ser este año que se viene. Y el conductor de la moto fue nada más y nada menos que el presidente de Panamá Sport. Él estaba conduciendo la mototaxi, imagínense. Ha llamado mucho la atención, no solamente en el Perú, sino también a nivel internacional. Y ha sido una bomba esta noticia, llegando los dos, el presidente de Panamá Sport, ha llegado manejando el mototaxi, y como pasajera venía nada más y nada menos que la campeona conocida internacionalmente en el mundo gimnasta, Simone Biles. Muy buena. Y han dicho, realmente, Perú es clave. Es increíble. Ay, ay, ay. Muchas personas conocidas a nivel mundial, sea farándula, sea cine, sea teatro, sea de musical, están dando su vuelta por el Perú, porque el Perú ya desde hace mucho tiempo es conocido a nivel internacional, más que todo por la comida peruana, que ha causado un boom internacionalmente. Y es increíble, increíble. Ahí está, 10 de la mañana, 41 minutos.
1: Hello.
2: Buenas, ¿me hablan de Radio Huida?
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2: Mi rey, ponme el merenguito nuevo de Juan Luis, el que empieza con la guitarrita.
0: Ahí está lo último de Juan Luis Guerra. Esto se llama La Noviecita. Me encanta esta canción, ¿eh? Uno de los últimos merengues de Juan Luis Guerra.

0: 10:49, casi terminando la segunda hora del programa, pero vamos con el anuncio, que el anuncio que nos hicieron llegar nada más y nada menos que el Frente de Defensa de los Intereses y el Desarrollo de Tabalosos. Tabaloso se moviliza en defensa del agua y los bosques. Hoy se realizará marcha pacífica y vigilia de sacrificio en rechazo a la minería metálica. La población organizada de Tabalosos desarrollará hoy una marcha pacífica y vigilia de sacrificio en defensa de las defensas de las fuentes de agua, los bosques amazónicos, la biodiversidad y el derecho de las presentes y futuras generaciones a vivir en un ambiente sano. Esta medida fue acordada democráticamente durante la Asamblea Pública del 18 de julio del año 2026. Luego de que diversas gestiones realizadas por la Defensoría de Agua y Bosques Amazónicos y el Frente de Defensa de Tabalosos ante las instituciones competentes no obtuvieran respuestas satisfactorias a las preocupaciones planteadas por la población. La concentración se iniciará hoy, viernes 7 de agosto, a las 6 de la tarde, en la plaza principal de Tabalosos, con desplazamiento hacia la carretera Fernando Belaúnde Terry. Al respecto, se comunica previamente a las autoridades competentes. Por nuestra parte, como organizadores, reiteramos que la movilización tendrá un carácter pacífico, democrático y dentro del marco constitucional, haciendo un llamado al respeto de los derechos ciudadanos y al diálogo. Principales demandas de la población. 1. Revisión y nulidad, conforme al marco legal vigente, de la autorización de desbosque para la construcción de 3 helipuertos vinculados al proyecto de Hanan Metals Perú. 2. Nulidad de las concesiones mineras metálicas, a las cuales consideramos son un atentado directo a nuestras fuentes de agua, los bosques, las áreas de conservación, la actividad agropecuaria y el ecoturismo. 4. Solicitamos la intervención de los gobiernos de Canadá y Japón como garantes del cumplimiento de estándares ambientales, sociales y de derechos humanos. 4. Impulsar ante el Congreso de la República la creación del Consejo Amazónico en el marco de la propuesta de reconocer al Perú como cabecera de la cuenca amazónica. Exhortamos al gobierno nacional, al gobierno regional de San Martín y a las demás autoridades competentes a priorizar el diálogo, la transparencia y la protección del patrimonio natural de nuestra región de San Martín y la Amazonía. Sin agua no hay vida, sin bosques no hay futuro. Frente de Defensa de los Intereses y Desarrollo de Tabalosos. Tabalosos, ni un paso atrás. Exigimos la nulidad de las concesiones y licencias para la minería metálica en Tabalosos. Muy bien, ahí está, damas y caballeros, el pronunciamiento del Frente Tabalosos referente a la nulidad de estos, concesiones, más que todo. Muy bien, vamos a continuar con la programación. 10:53, 10:53 en todo el Perú. Luego vamos a venir con información que también tenemos nada más y nada menos, claro, de farándula, de las últimas que han salido, claro, por supuesto. 10:53.
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Bueno, en la región Arequipa, en Arequipa, se ha suscitado un nuevo sismo. Hace poco, nada más tempranas horas de la mañana, se ha suscitado un sismo en Arequipa. La tierra sigue temblando, damas y caballeros. Hoy, cada mañana que nos levantamos, vemos noticias en diferentes partes del mundo. Hay sismo de magnitud, pero siempre se mantiene en el sismo de 4.2, 4.5 o 5 punto y tanto. Por ejemplo, en la región Arequipa, en la mañana, se ha dado un sismo de 4.2. El epicentro del sismo se ubicó a 35 kilómetros del norte de Tuti, en la provincia de Cayoma, reportó el Instituto Geofísico del Perú. Más o menos a las 9 y 47 de la mañana se ha dado este sismo a 35 kilómetros al norte de Tuti, en la provincia de Cayoma, a una profundidad de 160 kilómetros. Hace poco también vimos que fue un sismo de gran magnitud también en Italia, al sur de Italia, donde que también cayeron algunos edificios. Así es, vamos a ver qué sucede más adelante, porque también creo que fue nuevamente en Japón, también se ha dado nuevamente otro sismo. En Japón a cada rato se está dando, oye, aparte de, no solamente en Japón y también en Estados Unidos, aparte de los sismos, se ve muchos huracanes, ¿no? Siempre hay noticias en esta parte del mundo sobre huracanes, sobre fuertes vientos, ráfagas de viento. Oye, se ve en los videos y parece como si fueran de videos de una película, cómo levantan las casas, los carros, los edificios, estas grandes tormentas, estos grandes huracanes en esa parte del mundo. Es increíble, ¿verdad? Bueno, ahí está la información desde Arequipa sobre el sismo que ha ocurrido hace a las 9:47, por ahí algo de la mañana. Muy bien, muy bien, vamos a hablar un poco de farándula, pero farándula internacional. Se ha visto nuevamente por las calles a nada más y nada menos que Bruce Willis. ¿Se acuerdan del gran actor Bruce Willis, que ha salido en muchas películas? Bruce Willis, para los que muchos no, de repente no saben, Bruce Willis está pasando por un momento desagradable, porque sufre una enfermedad donde que poco a poco, día a día, semana a semana, va perdiendo la memoria. La familia, sus hijas y su ex esposa, más que todo, escuche muy bien, a su ex esposa, lo están cuidando al gran Bruce Willis, que en eso tiene ya 71 años. Muchos han visto de repente sus películas, de repente se acuerdan. Hay una película que siempre lo pasan también para Navidad, que es un edificio donde entra Bruce Willis y le asalta. No recuerdo bien la película. También está en la película Quinto Elemento, en la película Armagedón. ¿Se acuerda la película Armagedón, donde se viaja, les mandan como astronautas a un esteroide para tratar de destruir el esteroide desde el mismo espacio? Ahí también está Bruce Willis, un gran ícono del cine mundial, que ya hace mucho tiempo que le han detectado esta enfermedad. Y es verdad, poco a poco, día a día, semana a semana, va perdiendo la memoria, pero ahí está batallando. Y se le ha visto el día de ayer, se le ha visto paseando por la calle y mucha gente le ha saludado. Es increíble, ¿verdad? Anda, pasa y no, ya más o menos no toma mucho la importancia de estar en la calle, ¿no? Es increíble. Bueno, ¿qué pasa? A ver, vamos a leer una parte donde dice que hablan sobre Bruce Willis. Emma Heming, mujer de Bruce Willis, nos confiesa la verdad sobre la enfermedad de su marido. Llegué a creer que nadie sería capaz de comprenderlo. En una entrevista más valiente y sincera, Emma Hemings Willis abre las puertas de su corazón para hablar como nunca antes sobre la realidad de convivir con la demencia. Escuchen muy bien.
con la demencia frontotemporal que padece su marido. El actor Bruce Willis lo hace con motivo del lanzamiento de su libro Un viaje inesperado, libro Cúpula, donde nos regala una lección magistral de amor y generosidad, en la que con una honestidad desgarradora relata cómo logró transformar el brutal shock de un diagnóstico que le borró el suelo bajo los pies en una inspiradora misión de vida. Ahí está, si le ha visto ayer un poco tranquilo caminando, pero como decimos, ya a veces ya no reconoce a alguno de sus hijas, pero sus hijas están ahí siempre con él, apoyándole al gran Bruce Willis, y me parece muy bien, 11 de la mañana con 15 minutos. Ahí está la información de Farándula Internacional.

el gran Jerry Rivera, con cara de niño, con alma de hombre. Ay, ay, ay. Esta canción de repente por ahí te trae muchos recuerdos, porque esta canción ha sido un ícono de aquellos años atrás, digamos, de muchos y de muchas también, ¿no? Cara de niño, del gran Jerry Rivera. Muy bien, 10 de la 11 de la mañana, 11 de la mañana con 23 minutos, 11, 23 minutos en radio y televisión Norselva, la señal que une. Bien, atención, bueno, referente a la atención a los jubilados de la ONP, atención, hoy día van a cobrar más de 145 mil jubilados de la ONP, cobrarán un 25% adicional en su pensión en agosto. Ahí está, ¿quiénes van a ser los beneficiados? Pensionistas del decreto ley 19990. Reciben una bonificación por edad avanzada con un incremento automático a su pago mensual, es decir, no requiere realizar ningún trámite. Bueno, a ver, vamos a ver. Al cumplir los 80 años, los jubilados del decreto ley 19990 de la Oficina de Normalización Previsional ONP acceden automáticamente a la bonificación por edad avanzada. Beneficio que aumenta el monto de su pensión mensual que percibían antes de cumplir esa edad. ¿Ah? En agosto de 2026, o sea, en este año, un total de 145.318 pensionistas reciben esta bonificación en todo el país. De ellos, 133.370 corresponden al régimen regular, conformado por afiliados con 20 o más años de aportes, mientras que 11.948 son pensionistas con pensión proporcional, otorgada a quienes acreditaron entre 10 y menos de 20 años de contribuciones. Ahí está la información. Bien por los pensionistas. Información de Norselva, la señal que une.

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no se olvide de la pronunciamiento de la marcha pacífica que se está realizando para el día de hoy. Hoy día, y atención, damas y caballeros, señoras y señores, chicas y muchachos, no se olviden, hoy día, 6:00 de la tarde, es la movilización pacífica, por si acaso, pacífica.

Muy bien, a ver, vamos a leer, vamos a dar lectura nuevamente. Babaloso se moviliza en defensa del agua y los bosques. Hoy se realizará marcha pacífica y vigilia de sacrificio en marcha a la minería metálica. La población organizada de Tabalosos desarrollará hoy una marcha pacífica y vigilia de sacrificio en defensa de las fuentes de agua, los bosques amazónicos, la biodiversidad y el derecho de las presentes y futuras generaciones a vivir en un ambiente sano. Esta medida fue acordada democráticamente durante la Asamblea Pública del 18 de julio del año 2026, luego de que diversas gestiones realizadas por la Defensoría del Agua y Bosques Amazónicos y el Frente de Defensa de Tabalosos ante las instituciones competentes no obtuvieron respuestas satisfactorias a las preocupaciones planteadas por la población. La concentración se iniciará hoy viernes 7 de agosto a las 6:30 de la tarde en la plaza principal de Tabalosos, con desplazamiento hacia la carretera Fernando Vela Undeterri. Al respecto, se ha comunicado previamente a las autoridades competentes. Por nuestra parte, como organizaciones, reiteramos que la movilización tendrá un carácter pacífico, democrático y dentro del marco constitucional, haciendo un llamado al respeto de los derechos ciudadanos y al diálogo. Principalmente demandas de la población. 1. Revisión y nulidad conforme al marco legal vigente de la autorización del desbosque para la destrucción de tres helipuertos, para la construcción de tres helipuertos vinculados al proyecto de Hanan Metals Perú. 2. Nulidad de las concesiones mineras metálicas, a las cuales consideramos son un atentado directo a nuestras fuentes de agua, los bosques, las áreas de conservación, la actividad agropecuaria y el ecoturismo. 3. Solicitamos la intervención de los gobiernos de Canadá y Japón para garantes del cumplimiento de estándares ambientales, sociales y de derechos humanos. 4. Impulsar ante el Congreso de la República la creación del Consejo Amazónico en el marco de las propuestas de reconocer el Perú como cabecera de la cuenca amazónica. Exhortamos al gobierno nacional, al gobierno regional de San Martín y también al gobierno nacional y a las demás autoridades competentes a priorizar el diálogo, la transparencia y la protección del patrimonio natural de nuestra región de San Martín y la Amazonía. Sin agua no hay vida, sin bosques no hay futuro. Frente de Defensa de los Intereses y Desarrollo de Tabalosos. Tabalosos, ni un paso atrás. Ahí está entonces, damas y caballeros, la información. 11 de la mañana con 42 minutos, 11:42.

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vamos a ver últimas informaciones respecto a lo que viene sucediendo en el Perú. En el Perú, no solamente en la región San Martín, también en el Perú. Bueno, les comento, les cuento lo que han subido las redes sociales en estos momentos. Según dice la información, y lo vamos a tratar de analizar un poco y ver el contexto de la información. Dice la información, escuchen muy bien, ministro de Economía, escuche a ministro de Economía, Elmer Cuba, anuncia, escucha muy bien lo que voy a decir, anuncia que los feriados en Perú se trasladarán a los viernes. O sea, ¿qué quiere decir? Si Navidad cae un día martes, vamos a tener que esperar hasta el día viernes para celebrar, sí. O de repente para el año que viene, las fiestas patrias, el día central va a caer el día martes o día miércoles. Nos vamos a tener que esperar el día viernes. Claro, pues. A ver, día de la madre cae día domingo. No, pero no puede ser domingo. Hay que pasar al día viernes también. A ver, vamos a leer un poco el contexto, qué es lo que dice, porque yo lo estoy analizando así, no sé cómo le analizará a usted, porque cada uno tiene su opinión. A ver, ¿qué dice la información? Vamos a leer un poco cuál es el contexto de la información. Dice, el ministro de Economía, Elmer Cuba, señaló que reorganizarán el calendario de los feriados para que caigan los viernes. Según explicó, la medida busca impulsar el turismo interno y reducir el impacto sobre la productividad. Ya, ok, por esa parte está bien. El ministro de Economía y Finanzas, Elmer Cuba, anunció este viernes, o sea, el día de hoy, que el gobierno buscará trasladar la mayoría de los feriados a los viernes, con excepción de fiestas patrias. Ay, ay, ay, ay, ya me estaba asustando por ahí. A ver, ¿qué más dice? Dice, con excepción de fiestas patrias, Navidad y Año Nuevo, como parte de una estrategia para fortalecer el turismo interno y minimizar las pérdidas de productividad. Ok, a ver, en el Perú hay muchos feriados, no solamente fiestas patrias. También hay fiesta de, por ejemplo, más que todo en la Amazonía, fiesta de carnaval. Si la fecha de la fiesta de carnaval cae de repente un día particular, de repente un lunes, un martes, no, vas a tener que esperar el día viernes. Y usted sabe que la ciudad de Rioja, considerada, claro, por supuesto, así de la, ya considerada la ciudad que celebra mejor la fiesta de carnaval, y vamos a tener que esperar obligados el día viernes para celebrarlo, me imagino. Yo lo veo así, en serio. A ver, ¿qué más dice? Durante la presentación de su equipo de trabajo y de las primeras medidas económicas de su gestión, el titular del MEF precisó que la iniciativa no implica modificar la cantidad de feriados en el país. A ver, vamos a tratar de ver y vamos a tratar de analizar cuántos feriados más o menos hay en todo el año en el Perú y cuáles serían los días que se van a trasladar al día viernes. Bueno, por ahí está la información para que usted sepa, se entere más o menos a qué se refiere este gran plan que han hecho el ministro de Economía. Muy bien. 11 de la mañana con 55, parte final del programa musical. Luego venimos con toda la información en Norselva Noticias.

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bien, son las 12 del mediodía con 12 minutos, 12 del mediodía con 12 minutos. Bienvenidos, damas y caballeros, al programa de hoy del mediodía, como ya conocen, como ya es habitual, por supuesto, a las 12 del mediodía a través de radio y televisión Norselva, la señal que une, presentándote Norselva Noticias. Mi nombre es Jim Cleaver, muy buenas tardes y buen provecho a las personas que a esta hora ya degustan de ese riquísimo almuerzo. Y por supuesto, en compañía de su radio Norselva para informarse de lo que viene sucediendo en el ámbito local, regional, nacional e internacional. Así que así estamos iniciando el programa de hoy en esta fecha, viernes 7 de agosto del año 2026. Muy buenos días, bienvenidos. Y buen provecho. Vamos a entonces a iniciar con noticias desde la Municipalidad Provincial de Rioja. Seguimos avanzando con obras que transforman la calidad de vida de nuestra población. La Municipalidad Provincial de Rioja realizó una visita técnica de supervisión al proyecto Mejoramiento y Ampliación del Servicio de Limpieza Pública en la ciudad de Rioja y disposición final de residuos sólidos para las zonas urbanas de los distritos de Nueva Cajamarca, Yuraquiacu, San Fernando, Yorongos, Pardo Miguel, Pósic y Elías Soplín Vargas, provincias de Rioja San Martín. Como resultado de la inspección, se informó que la obra registra un avance físico del 92.13%, reflejando un importante nivel de cumplimiento de las metas establecidas en el expediente técnico y en la programación vigente. Este avance se encuentra debidamente sustentado mediante las valorizaciones, controles de obra y la documentación técnica correspondiente, reafirmando el compromiso de la gestión con la ejecución responsable y transparente de proyectos que contribuyen a mejorar el servicio de limpieza pública y la adecuada gestión de los residuos sólidos en beneficio de la provincia de Rioja y sus distritos. Seguimos trabajando por una provincia más limpia y ordenada y, por supuesto, sostenible.

ahora sigue avanzando. Son las 12 del mediodía con 14 minutos. 12 y 14 minutos en Nor Selva Noticias. San Martín se prepara para la Maratón del Arroz 2026. A través de la Dirección Regional de Agricultura, el Gobierno Regional San Martín impulsa la Maratón del Arroz 2026. Una actividad que recorrerá las provincias de Tarapoto, Moyobamba y Juanjuy para promover la calidad, competitividad y el consumo del arroz producido en nuestra región. Muy bien, vamos con el cronograma. En Tarapoto será del 10 al 12 de agosto. En Moyobamba del 13 al 15 de agosto. Y en Juanjuy del 17 al 19 de agosto. 17 al 19 de agosto. Invitamos a los productores, empresas, instituciones y ciudadanía en general a ser parte de esta gran iniciativa que fortalece el desarrollo del sector agrario y pone en valor el trabajo de nuestros productores. Ahí está el Maratón del Arroz 2026 en la región San Martín, por supuesto, gracias al gobierno regional.

0: Muy bien, atención, ahora son las 12 con 16 minutos, 12 del mediodía con 16 minutos en Radio y Televisión Norselva, la señal que une. Vamos con más información a esta hora, información de interés local, por supuesto, interés regional. Más información que nos llega desde el gobierno regional de San Martín. San Martín da un paso hacia un moderno COAR. Ahí está la información. San Martín pone en marcha construcción del COAR con la firma de convenio para expediente técnico y ejecución de la obra. La vicegobernadora regional suscribió el convenio con el consorcio San Martín para ejecutar una inversión superior a 115 millones de soles que hará realidad el nuevo colegio de alto rendimiento. La construcción del nuevo colegio de alto rendimiento, el COAR, de San Martín dio un paso decisivo con la firma del convenio entre el gobierno regional de San Martín y el consorcio San Martín, acto que marca el inicio oficial de la elaboración del expediente técnico y de la ejecución de una de las obras educativas más importantes de la región, con una inversión de 115 millones de soles bajo la modalidad de obras por impuestos. El convenio fue suscrito por la vicegobernadora regional, Rosa Olguita Celis Cruz, en representación del gobernador regional de San Martín, y también por Carlos Mendoza Díaz, representante del consorcio San Martín, empresa responsable de desarrollar el expediente técnico y ejecutar la moderna infraestructura educativa que beneficiará a estudiantes con altos rendimientos académicos de toda la región. Durante la ceremonia, la vicegobernadora regional destacó que este acto representa el inicio de un proyecto largamente esperado por las familias sanmartinenses. Hoy no solo firmamos un convenio, damos inicio a la construcción del futuro de cientos de jóvenes talentosos en nuestra región. El COAR será un espacio donde el esfuerzo, la excelencia y las oportunidades se encuentren para formar a los líderes de que San Martín necesita. Esta obra refleja nuestra decisión de seguir invirtiendo en educación como el principal motor del desarrollo regional. Bueno, el proyecto contempla la construcción de un moderno campus educativo con 12 aulas pedagógicas, 4 laboratorios, 12 talleres especializados, 2 aulas de innovación, biblioteca, polideportivo, piscina, gimnasio, losas deportivas, residencia estudiantil para varones y mujeres, comedor, ambientes administrativos, data center, servicios generales y demás infraestructuras complementarias, diseñada bajo estándares nacionales para la formación de estudiantes de alto desempeño. Asimismo, la inversión incluye el equipamiento integral de todos los ambientes con mobiliario especializado, equipos tecnológicos, laboratorios, talleres y espacios de aprendizaje que garantizarán una educación de calidad en condiciones modernas, fortaleciendo el modelo educativo que caracteriza a los colegios de alto rendimiento del país. El convenio establece un plazo total de 1.113 días calendario, periodo que comprende la elaboración del expediente técnico, la ejecución física de la obra, su recepción y liquidación. La ejecución mediante el mecanismo de obras por impuestos permitirá acelerar la materialización de un proyecto estratégico que fortalecerá la infraestructura educativa regional y ampliará las oportunidades de acceso a una educación de excelencia para los jóvenes más destacados de San Martín. La futura infraestructura del COAR no solo elevará la calidad de la educación pública, sino que también impulsará el desarrollo del talento regional, consolidando una inversión que tendrá impacto en las próximas generaciones y en el crecimiento social y económico de San Martín. Y referente a este tema tenemos también un audio y también video hablando a referente a la construcción del COAR.
1: El La adjudicación es con perfil, está a nivel de perfil la inversión. Vamos a, como la primera etapa, vamos a elaborar el expediente técnico que va a tener que ser aprobado por la entidad, validado por las instancias que corresponda, socializado seguramente con los usuarios, con el Minedo también. Posteriormente, una vez aprobado el expediente técnico, se va a iniciar con la etapa de ejecución. Este proyecto se ha ganado bajo la modalidad de Fast Track. Significa que es diseño y construcción en paralelo. Entonces hay una primera etapa, una primera fase que se va a elaborar del expediente técnico que corresponde al movimiento de tierras y las bases. Aprobado esa primera fase, se va a iniciar con el proceso de ejecución mientras se elabora la siguiente fase del expediente técnico. Eso es un poco la modalidad, así que esperamos en un tiempo no muy largo iniciar con los trabajos ya de construcción de esta importante institución que seguramente el pueblo de Moyobamba está esperando con muchas ansias, porque entendemos que es una necesidad alta para los alumnos, para los beneficiarios de este colegio, esta modalidad. Le pedimos a la población tener la confianza suficiente. Venimos a invertir en un proyecto grande que supera los 100 millones de soles. Creo que la gestión actual que está saliendo está dejando este convenio firmado y esperamos esta obra en ejecución. Confiar que somos una empresa seria, vamos a cumplir con los plazos y vamos a hacer los esfuerzos suficientes que sean necesarios para incluso avanzar un poco más del tiempo programado para que puedan tener esta obra, los beneficiarios finales, en el menor tiempo posible.
2: Gobierno Regional San Martín.
0: Muy bien, ahí está entonces, hablando referente a la construcción del COAR, que ya se firmó este gran convenio, por supuesto, y vamos a esperar muy, muy buenas noticias en el transcurso de estos días. Ok, muy bien, antes de ir a la pausa comercial, vamos a también a dar lectura a lo que va a suceder hoy a partir de las, nada más y nada menos, 6 de la tarde, en el sector de Tabalosos, en la región San Martín. Tabalosos se moviliza en defensa del agua y los bosques. Hoy se realizará marcha pacífica y vigilia de sacrificio en rechazo a la minería metálica. La población organizada de Tabalosos, atención, la población organizada de Tabalosos desarrollará hoy una marcha pacífica y vigilia de sacrificio en defensa de las fuentes de agua, los bosques amazónicos, la biodiversidad y el desarrollo de las presentes y futuras generaciones a vivir en un ámbito sano. Esta medida fue acordada democráticamente durante la Asamblea Pública del 18 de julio de 2026, luego de que diversas gestiones realizadas por la Defensoría de Agua y Bosques Amazónicos y el Frente de Defensa de Tabalosos ante las instituciones competentes no obtuvieran respuestas satisfactorias a las preocupaciones planteadas por la población. La concentración se iniciará hoy, viernes 7 de agosto, a las 6 de la tarde en la plaza principal de Tabalosos, con desplazamiento hacia la carretera Fernando Belaón de Terry. Al respecto, se ha comunicado previamente a las autoridades competentes. Por nuestra parte, como organizadores, reiteramos que la movilización tendrá un carácter pacífico, democrático y dentro del marco constitucional, haciendo un llamado al respeto de los derechos ciudadanos y al diálogo. Principales demandas de la población. 1. Revisión y nulidad conforme al marco legal vigente de la autorización de desbosque para la construcción de 3 helipuertos vinculados al proyecto de Hanan Metals Perú. 2. Nulidad de las concesiones mineras metálicas, a las cuales consideramos son un atentado directo a nuestras fuentes de agua, los bosques, las áreas de conservación, la actividad agropecuaria y el ecoturismo. 3. solicitamos la intervención de los gobiernos de Canadá y Japón como garantes del cumplimiento de estándares ambientales, sociales y de derechos humanos. 4. Impulsar ante el Congreso de la República la creación del Consejo Amazónico en el marco de la propuesta de reconocer al Perú como cabecera de la cuenca amazónica. Exhortamos al gobierno nacional, al gobierno regional de San Martín y a las demás autoridades competentes a priorizar el diálogo, la transparencia y la protección del patrimonio natural de nuestra región de San Martín y la Amazonía. Sin agua no hay vida, sin bosques no hay futuro. Frente de Defensa de los Intereses y Desarrollo de Tabalosos. Tabalosos, ni un paso atrás. Ahí está entonces. Ya saben, hoy día, 6 en punto de la tarde, la concentración en la Plaza de Tabalosos. Ok, muy bien, vamos con una canción. Después de la canción, a la pausa comercial. Tras la pausa, retornamos con más aquí en Nor Selva Noticias.
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continuamos, 12 del mediodía, 40 minutos, 12 con 40 minutos en radio y televisión Norselva, la señal que une. Vamos con información policial a esta hora de la mañana, las cosas que vienen sucediendo en la región San Martín, por supuesto. Capturan a sujeto con requisitoria por presunta violación de una menor de edad. En el marco de los operativos de control de identidad orientadas a fortalecer la seguridad ciudadana, efectivos de la Comisaría de Morales capturaron a un hombre que registraba una requisitoria vigente por el presunto delito de violación sexual de menor. La intervención se realizó al promediar las 11:40 de la mañana en las inmediaciones del recreo Punta Verde en el distrito de Morales, mientras el personal policial desarrollaba acciones preventivas de control e identificación de personas. Durante el operativo fue intervenido Henry Leonardo Ribeiro Cachique, de 28 años. Tras verificar su identidad en los sistemas policiales, los agentes confirmaron que presentaba una requisitoria vigente emitida por el Juzgado Penal Colegiado de Tarapoto, correspondiente al expediente número 1523, por el presunto delito de violación sexual de menor. Luego de su captura, el intervenido fue puesto a disposición de las autoridades competentes para continuar con las diligencias conforme a ley. Asimismo, la policía informó que se comunicó el hecho al comando policial y se dispuso el reconocimiento médico legal del detenido, de acuerdo con los procedimientos establecidos. Doce del mediodía, 42 minutos, 12:42 minutos. Comunidades Alto Perú y Villa El Triunfo continúan aisladas por el mal estado de las vías. A pesar de las reiteradas promesas realizadas en cada proceso electoral, las comunidades de Alto Perú, Villa El Triunfo y otros caseríos continúan enfrentando serias dificultades de transitabilidad debido al deterioro de las carreteras y la falta de infraestructura vial, situación que afecta directamente la economía, la seguridad y la calidad de vida de cientos de familias dedicadas principalmente a la agricultura. Uno de los principales problemas se registra en el cruce del río Ocheque, donde los agricultores y pobladores deben atravesar el cauce caminando sobre las rocas para transportar sus productos hacia los mercados. Durante la temporada de lluvias, el incremento del caudal convierte este paso en un permanente riesgo para la vida de las personas y para la producción agrícola, principal fuente de ingresos de la zona. Bueno, a esta problemática se suma el deplorable estado de las vías de acceso, que provoca constantes averías en los vehículos utilizados para el transporte de productos agrícolas. Los elevados costos de mantenimiento y reparación reducen la rentabilidad de los productores y dificultan la comercialización de sus cosechas, afectando el desarrollo económico de las comunidades rurales. Los pobladores sostienen que durante las campañas electorales las autoridades y candidatos anuncian proyectos de construcción de puentes, mejoramiento de carreteras y otras obras de infraestructura. Sin embargo, una vez culminados los procesos electorales, dichos compromisos no se concretan mientras las necesidades de las comunidades permanecen sin atención. Ante esta realidad, dirigentes y vecinos consideran indispensable fortalecer la organización comunal para exigir el cumplimiento de los compromisos asumidos por las autoridades y promover la ejecución de proyectos de infraestructura vial que garanticen un tránsito seguro durante todo el año.

bien, continuamos con más información. 12:45, 12:45. Joven deportista pierde la vida en un accidente cerca del distrito de Cuñumbuque. La comunidad deportiva y familiares se encuentran consternados tras el fallecimiento de Brandy Paul Maniwari Cachique, joven natural del centro poblado Las Mercedes, reconocido por su talento y dedicación al deporte. Según información preliminar, el accidente ocurrió cuando Brandy Paul retornaba de visitar a sus familiares y se dirigía hacia la ciudad de Lamas, donde cursaba estudios de educación física. El lamentable hecho se registró cerca del distrito de Cuñumbuque. Sus amigos, compañeros de estudios y quienes conocieron su trayectoria destacan su pasión por el deporte, su juventud y el esfuerzo que demostraba para alcanzar sus metas profesionales.

12 del mediodía, 46 minutos, 12:46 en todo el Perú. 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Usuarios reclaman por falta de agua en el sector 9 de abril. Decenas de familias de la urbanización 9 de abril en la ciudad de Tarapoto expresaron su preocupación y malestar debido a la falta de servicio de agua potable que se prolonga por 5 días consecutivos. Los moradores señalaron que esta situación viene afectando sus actividades diarias, especialmente por las altas temperaturas registradas en la zona. Indicaron que se han visto obligados a conseguir agua en otros sectores, generando gastos adicionales que perjudican la economía de muchos hogares. Los vecinos solicitaron a la empresa responsable del servicio y a las autoridades competentes una pronta intervención para restablecer el abastecimiento y evitar que más familias continúen afectadas.

por otra parte, son las 12:48, 12:48. El CBS capacitó en educación financiera a 100 docentes en San Martín. La Superintendencia de Banca, Seguros y AFP capacitó a 100 docentes de nivel secundaria de 8 distritos de la provincia de San Martín en herramientas y recursos de educación financiera en el marco de su programa Finanzas en el Cole. Esta actividad se desarrolló del 4 y 5 de agosto en coordinación con la Unidad de Gestión Educativa Local, o sea, la UGEL de San Martín, en la Universidad Nacional de San Martín. La finalidad de esta actividad es que los maestros transmitan a sus estudiantes información que les permita desarrollar capacidades en la gestión de recursos, la importancia del ahorro, el manejo responsable del crédito, derechos y deberes del consumidor financiero, prevención de fraudes digitales, entre otros temas que buscan contribuir a una mejora de su calidad de vida y la de sus familias. Es importante destacar la importancia de la educación financiera desde la infancia y el papel del docente como agente de cambio en la vida económica y financiera de sus estudiantes. En esa línea, el programa FED ha logrado capacitar desde el 2007 a más de 30.000 docentes a nivel nacional, alcanzando indirectamente a más de 2 millones de estudiantes.

son las 12:49. Estamos llegando a la parte final del programa del día de hoy, viernes 7 de agosto del año 2026. Vamos al distrito de Sauce. En la Municipalidad Distrital de Sauce coordina acciones para el segundo simulacro nacional multipeligro. Autoridades e instituciones del distrito definieron responsabilidades para garantizar el desarrollo del ejercicio preventivo programado para el 14 de agosto. La Municipalidad Distrital de Sauce, a través de la Secretaría de Defensa Civil, realizó una reunión de coordinación con las principales autoridades e instituciones del distrito para organizar el segundo simulacro nacional multipeligro, que se desarrollará el 14 de agosto del 2026 a las 3 de la tarde en la urbanización y la urbanización 8 de julio. La reunión encabezada por la Secretaría de Defensa Civil, Catherine Vanessa Fernández Rodríguez, se llevó a cabo en el Auditorio Municipal y contó con la participación de la subprefecta distrital María Perla Rengifo Murrieta, representantes del Ejército del Perú, personal del Centro de Salud de Sauce, directores de instituciones educativas, el gerente municipal, efectivos de la Policía Nacional del Perú y representantes de diversas entidades públicas. Durante el encuentro, se establecieron las funciones y responsabilidades que asumirá cada institución, con el propósito de garantizar una adecuada organización y respuesta durante el simulacro, fortaleciendo el trabajo articulado entre las entidades involucradas. El presidente de la Plataforma de Defensa Civil y alcalde distrital, José del Águila García, no participó en la reunión debido a que se realizaba gestiones relacionadas con importantes proyectos en beneficio del distrito de Sauce. Finalmente, las autoridades invitaron a la población a participar activamente en el simulacro, destacando que este tipo de ejercicios permite fortalecer la cultura de prevención y mejorar la capacidad de respuesta de la ciudadanía e instituciones ante posibles emergencias o desastres naturales.

0: Muy bien, 12:52, vamos con la última información referente al mundo político, porque está ya cada vez más cerca las elecciones regionales y municipales. ¿Y qué está haciendo la OMPE? Me pregunta. Nos preguntamos también nosotros, Félix, que cómo va desarrollándose todo para esas elecciones regionales y municipales 2026. La OMPE imprime relación y lista de electores para elecciones regionales y municipales 2026. Se inicia producción del material para comicios subnacionales. O sea, ya están imprimiendo todos los papeles, todos los documentos que se necesita para las elecciones 2026. Vamos a ver qué dice el contexto de la información. Se inicia producción del material para comicios subnacionales. Personal especializado de la Oficina Nacional de Procesos Electorales, OMPE, el día de hoy, inició la producción de una parte del acta padrón correspondiente a las elecciones regionales y municipales 2026. Este material comprende una relación de electores y una lista de electores para cada una de las 89.935 mesas de sufragio que se instalarán el domingo 4 de octubre a lo largo del territorio nacional. Ambos documentos son los primeros en imprimirse en toda la elección o consulta popular, pues se generan con los datos del padrón electoral que, una vez elaborado por el Registro Nacional de Identificación y Estado Civil, o sea la RENIET, y aprobado por el Jurado Nacional de Elecciones, no puede ser modificado. En el próximo proceso, los ciudadanos que podrán votar son 26 mil millones de personas. Ahí está la información, damas y caballeros. Desde hoy ha comenzado ya la impresión o el impreso de los documentos que se van a ser utilizados en estas elecciones regionales y municipales 2026. Muy bien, así estamos llegando a la parte final del programa del día de hoy. Muchísimas gracias por haberte acompañado con la radio. No te despegues de la programación, porque continúa la programación hasta tarde en la noche, pero también a partir de las 4 se viene DJ Gato para acompañarte con música, con alegría, y también en las de 7 a 8 de la noche con mucha información con Nor Selva Noticias Edición Central. Ahí está. Muy bien, mi nombre es Jim Cleaver. Muchísimas gracias por haberte acompañado con la radio. Que tengas una hermosísima tarde y que la pases muy bien. Vamos, como siempre ya lo dijimos y siempre muchas personas a veces me preguntan y me hacen recordar cómo está la situación, si es que hay buen provecho. Permiso.
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3: Hay una canción que se llama

0: eso con Alicia y sus amigos. 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
1: ¡Ok!
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